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Jay Alvarez, Elliot, el mago de Oz.

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0: ¿Cómo le va? Muy buenos días. Saludos para usted que está en la sintonía en este día lunes. Estamos a 28 de septiembre ya. Nos queda, pero muy poco, este mes de la patria. El saludo y la compañía para usted que está junto a nosotros. Hoy día están de onomástico los güenses. Saludamos a todos quienes llevan el nombre de Wenceslao. Para quienes cumplen años, un gran abrazo, que sea un día maravilloso, un buen comienzo de esta semana de despedida de septiembre y bienvenida del mes de octubre, décimo mes de este año 2026. Qué rápido ha pasado el año, ¿eh? Y la primavera, nada de nada. 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

Bueno, el saludo y la compañía de sus amigos de la Radio Colección en este día lunes 28 de septiembre, últimos días de este mes de la patria, y ya estamos en tierra derecha en el décimo mes de este año 2026. Tenemos una temperatura a esta hora de 7 grados en Curacautín, con cielos bastante nubosos, un poquito de sol en esta jornada de primavera, que no se ha notado. Viento este, 6 kilómetros la hora, y ráfagas hasta de 16. Para hoy se esperen unos chubascos por la tarde, con unos chubascos temprano. 14 grados la máxima para hoy. Mañana martes, nubes tornándose más espesas, 6 y 15 grados con algo de lluvia por la tarde. Y el miércoles tenemos lluvia temprano, 4 y 12 grados. El jueves, 10 y 20 grados con bastante nubosidad y más cálido con periodos de lluvia. Viene otro río atmosférico, desde el viernes para adelante, con lluvias regulares y bastante intensas entre el jueves y el viernes. Ya el sábado está destemplado y frío con lluvias, domingo periodos de lluvia, chubascos temprano, 4 y 11 grados. Continúan las lluvias hasta el próximo miércoles 7 de octubre, de diferente intensidad, es lo que dice la proyección meteorológica para Curacautín. Luego revisamos cómo va a estar Maralcahuello y Lonquimay. Seguimos compartiendo esta su mañana de colección.

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1: Bueno, comenzamos una nueva jornada con mucha energía. Saludos para todos nuestros amigos que están en la sintonía en este día lunes 28 de septiembre de este año 2026. 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

En la música estaba Luis Miguel con ese hermoso tema. Saludos para usted que está cumpliendo añitos este día, lunes 28 de septiembre. Los Wenceslao están de onomástico para todos quienes cumplen años, celebran algo especial o importante. Le enviamos nuestro saludo, los deseos de que tenga un excelente día, un buen comienzo de esta semana. 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

En Malalcahuello estamos con 7 grados de temperatura, viento este, 7 kilómetros la hora, ráfagas hasta de 18 kilómetros la hora, con cielos mayormente nublados, posibilidad de algún rayito de sol por ahí, por la tarde, y con posibilidad también de lluvia por la tarde, con algunos chubascos tempranos. 13 grados la máxima para hoy. Mañana martes nublado con lluvias y llovinas más tarde, 5 y 14 grados. El miércoles más frío con lluvia, 2 y 9 grados con algunos chubascos tempranos. Y el jueves ya bastante nublado con una temperatura de 9 y 17 grados con periodos de lluvia. Eso es lo que dice la proyección meteorológica, posibilidad de nieve el día sábado y domingo próximos. Dice la información meteorológica para Malalcahuello. Luego revisamos cómo va a estar también Lonquimay. Seguimos compartiendo esta su mañana de

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Lucero estaba en la música, son 18 los minutos que nos separan de las 10 de la mañana, 18 para las 10. Bueno, lamentablemente tenemos la información de lo que es una víctima más de la delincuencia. Esto tiene que ver con el fallecimiento del cabo segundo Christopher Andrés Aguilera Fernández, un nuevo mártir de la institución de carabineros que recibió un disparo en la cabeza en medio de un procedimiento policial en la comuna de Los Espejos. Qué terrible y lamentable la información. Son las situaciones que lamentablemente siguen ocurriendo en nuestro país. Fueron más de 20 disparos los que utilizaron estos delincuentes que ejecutaron contra carabineros durante un operativo. En defensa personal del cabo primero abatido, el delincuente que efectuó los disparos en contra del nuevo mártir de la institución. De igual manera fue recuperado el armamento que se utilizó en contra de los policías. Se trata de un arma de fuego adaptada con extensión para más de 30 municiones. Imagínense, el poder de fuego que tienen los antisociales. Eso es lo que el Ministerio de Seguridad ahí tiene que ver en la tenencia de armas. Es un ilícito gravísimo y lamentablemente sigue en algunos sectores de nuestro país. Y causa lamentablemente la muerte y de otro servidor de la patria, carabinero. Bueno, son las noticias que no quisiéramos comentar y que lamentablemente ocurren. Seguimos acompañándoles en esta mañana de colección. Saludos para todos nuestros amigos que están junto al 95.7, 98.1, www.radiocolección.cl.

8 son los minutos que nos separan de las 10 de la mañana. 8 para las 10 tenemos una temperatura a esta hora en nuestra comuna de Curacautín de 9 grados. Malalcahuello tiene 7 grados y Lonquimay tiene 7 grados a esta hora. Con cielos cubiertos, viento este sureste 6 kilómetros la hora, ráfagas hasta de 16 kilómetros la hora. Tenemos para hoy algo de lluvia en la tarde con 13 grados la máxima, con algunos chubascos temprano. Es lo que dice la proyección meteorológica de este día lunes, como a las 6 de la tarde, 5 o 6 de la tarde, ahí tenemos un poco de lluvia. Así que aproveche durante la mañana el día de estas primaveras, de estos últimos años que han venido muy, muy lluviosas, sobre todo este año. Como dice Marco Antonio Solís por ahí, ¿dónde estará mi primavera? Andamos buscando. Y quizás, ¿hasta cuándo vamos a estar buscándola? Saludos para usted que lleva el nombre de Wenceslao, para todos nuestros amigos que cumplen años, celebran alguna fecha importante o especial, le enviamos nuestro cariño, que tenga un excelente día. Seguimos acompañándoles en este día, compartiendo la música y, por supuesto, también entregando la información. Si usted quiere o enviar algún saludito también, lo puede hacer llamándonos al 452-88-15-32. Ahí programamos sus temas favoritos durante nuestra programación de este día lunes. Seguimos compartiendo esta, su mañana de colección.

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la música estaba Gloria Estefan. Ya son las 10:06 de este día, lunes 28 de septiembre de este año 2026. Saludos para Wenceslao. Para usted, don Wence, que tenga un lindo día. Para todos nuestros amigos que están en la sintonía cada día del 95.7, 98.1, le enviamos nuestro cariño. 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

Temporal de amor se llama ese hermoso tema. Hemos tenido bastantes situaciones climáticas como extrañas que no estábamos acostumbrados. Ayer andaban dando vuelta por ahí unas trombas, nubes convectivas que pueden producir tornados. Imagínense. Está ahí por ahí cercano a el sector Flor del Valle dando vuelta, y varias personas sacaron algunas fotos y videos. También el día anterior hasta granizos, mucha lluvia y arcoíris incluido, de todo un poco hemos tenido durante este fin de semana. Lo importante es que los expertos dicen que continúan las lluvias esta semana y posibilidad de un nuevo sistema que va a afectar nuestra región con un río atmosférico. Vamos a ver de qué intensidad llega, pero al momento eso es lo que dice la información a contar del día miércoles por la tarde. Así que ojo con las recomendaciones cada vez que uno diga hay quebradas que se activaron y que no había corrido agua hacía muchos años y se activaron con esta cantidad de lluvia que hemos tenido durante estos últimos días.

Ya son las 10 de la mañana con 16 minutos, 10 con 16 de este día, lunes 28 de septiembre. Nos quedan los últimos 3 días de este mes de la patria. 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

Américo y Olga Tañón estaban en la música con ese hermoso tema para usted que está junto a nosotros en esta mañana. El saludo y la compañía de sus amigos de el 95.7, 98.1, www.radiocolección.cl. 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

25 son los minutos que nos separan de las 11 de la mañana. 25 para las 11. Saludos para usted que está en la sintonía en este día en que estamos saludando a Wenceslao. Para todos nuestros amigos que cumplen años, le enviamos nuestro saludo, que tenga un excelente comienzo de esta semana. Despedida de septiembre y bienvenida al mes de octubre, décimo mes de este año 2026. 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Seguimos compartiendo, esta es su mañana de colección. Saludos para usted que está a través de nuestra señal online www.radiocolección.cl.

En la música estaba Marc Anthony con ese hermoso tema para usted que está junto a nosotros en esta su mañana de colección. El saludo cordial y la compañía de sus amigos del 95.798.1 www.radiocolección.cl en este día lunes.

12 son los minutos que nos separan de las 11 de la mañana. Pasadito de las 11 vamos a estar revisando los 4 primeros signos del zodiaco para esta jornada de día lunes 28 de septiembre. Tenemos algunos rayos de sol después de mucha lluvia y bastante inestabilidad de el tiempo en nuestra zona sur, nuestra región de la Araucanía. Los pasos fronterizos están transitables, es el paso Pinochao desde las 9 de la mañana por posibilidad de hielo en el límite internacional y el paso Calma desde las 8 de la mañana en horario normal. Paso Mamuil Malal también transitable en horario normal. Y seguimos con el tema del puente Alessandri de Lautaro, que lamentablemente va a tener que ser demolido según las últimas informaciones, por lo que queda solamente el puente nuevo de Lautaro. Así que hay que descongestionar un poco y todo lo que es la carga de camiones se va por la ruta CH181 Curacautín, Victoria, ruta 5 Sur o 5 Norte. Con mucha precaución sea, porque la ruta está muy sobrecargada y además también es de muchas curvas y angosta. Así que con precaución a una velocidad prudente para evitar riesgos de accidentes. Seguimos acompañándoles en esta su mañana de colección.

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Marco Antonio Solís en la música con ese hermoso tema para usted que está en la sintonía cada día del 95.7, 98.1, www.radiocolección.cl.

Vamos a revisar los primeros cuatro signos del zodiaco para hoy, para no atrasarnos en este día lunes. Vamos a revisar Aries en amor. Sea más sincero con su pareja, aprenda de las cosas que le han pasado. En salud, cuide su estómago, trate de consumir infusiones de hierba después de las comidas. Dinero, la parte financiera estará calma durante el domingo. Color celeste, número 26. Ayer domingo era. Para Tauro en amor, las personas que realmente sienten aprecio por ti siempre estarán contigo, incluso aunque tú no las hayas alejado de ti, solo necesitas pedir ayuda. En salud, está cada día mejor. Dinero, trate de no buscar socios para este proyecto que sea, si desea presentar a sus superiores, hágalo solo. Color naranjo, número 4. Para Géminis en amor, sea cuidadoso y muy amoroso y verá cómo ese odio se transforma en amor. En salud, debe evitar comer frituras y grasas. Procure descansar. Dinero, no gaste más de lo necesario para vivir. La prudencia hará que termines bien este mes. Y que a poco. Color gris, número 25. Para Cáncer en amor, los recuerdos están inundando demasiado su mente y eso le llevará a confusiones grandes que terminarán afectando su actual relación. En salud, disfrute de la vida y quiérase a sí mismo. Dinero, progresos en esos nuevos negocios. Color plomo, número 3. Ahí están los primeros signos del zodiaco: Cáncer, Géminis, Tauro y Aries. Luego revisamos Leo, Virgo, Libra y Escorpión en un ratito más. Ya son las 11:06 de este día 28 de septiembre de este año 2026.

bueno, hasta ahí nomás le llegó a los ojos negros. No sé qué pasó por ahí. 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

Rocío Dúrcal en la música con ese hermoso tema. Tenemos un corte de energía eléctrica, mucha atención. Vecinos de Curacautín, tenemos un corte que informa Frontel por trabajos de ampliación y mejoramiento de las redes. Debe suspender el suministro eléctrico en los siguientes horarios y sectores: mañana martes 29 de septiembre entre las 11 y las 17 horas 5 de la tarde. Comprende sectores Serrano, Calama, Arturo Prat, Manuel Rodríguez, Chorrillo, O'Higgins, esquina Serrano y O'Higgins. Ese es el cuadrante que va a haber corte de energía eléctrica, se va a ver afectado. Frontel solicita tomar las precauciones necesarias para disminuir los efectos que esta suspensión de suministro pudiese ocasionar, aislarse de la República si posee un inversor o grupo generador, evitando someter a los trabajadores a riesgo de electrocución. En caso de que los trabajos finalicen antes de los horarios programados, las instalaciones serán energizadas para recuperar el servicio a la brevedad. Frontel lamenta los inconvenientes y le recuerda que está trabajando para dar un mejor servicio. Corte de energía eléctrica en Curacautín. Mañana, martes 29, de 11 a 17 horas 5 de la tarde. El saludo y la compañía de sus amigos de la Radio Colección. Como cada día, estamos compartiendo la música, acompañándoles en el 95.7, 98.1, www.radiocolección.cl, a través de nuestra señal online.

Estamos acompañándoles donde quiera que usted se encuentre en el 95.798.1 www.radiocolección.cl a través de nuestra señal online. Así que para todos nuestros amigos que están junto a nosotros en este día, enviamos nuestro cariño, que tenga un muy buen comienzo de esta semana, despedida de septiembre y la bienvenida del mes de octubre. Bueno, esta semana también tenemos eventos de lluvia y más todavía queda agüita para la región, así es que para que esté preparado y preparada, en diferente intensidad vamos a estar con nuevamente una inestabilidad que va a afectar a las zonas precordilleranas y cordilleranas de nuestra región de la Araucanía. Así que pueden desarrollarse por ahí también nuevas tormentas eléctricas en la precordillera y cordillera, y lluvias que puedan ser intensas en algunas zonas de la precordillera, entre Curacautín, Lonquimay, Curarrehue, Angol, por ahí también en los valles va a afectar algunos sectores la lluvia y también las tormentas, dice la información. Vamos a ver qué pasa ya en esta primavera muy esquiva. Seguimos compartiendo esta su mañana de colección. 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

Ya son las 11 de la mañana con 40 minutos, solo 20 minutos nos separan del mediodía. ¿Tiene algo listo para el almuerzo? 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Esto es lo nuevo de Sergio Villagra. El tema se llama Enséñame.

Revisamos los cuatro siguientes signos del zodiaco para hoy. Nos vamos con Leo en amor. Tiene que tener más cuidado con sus acciones, ya que si hace cosas incorrectas, tarde o temprano estas se revertirán en su contra. En salud, no se estrese más de la cuenta. Dinero, si no se esfuerza, difícilmente las cosas aparecerán por arte de magia. Color café número 6. Para Virgo, en amor regresa el fantasma de un amor que creías olvidado. Ojo con meter las patas. En salud, apóyate en tu fuerza interior para salir de tus molestias de salud. Dinero, van a pedirle dinero y no podrá negarse. Dios le recompensará en su actitud. Color crema número 6. Que Dios se lo pague nomás. Para Libra, en amor, quiera a esa persona para bien. Las cualidades en su signo, póngalas al servicio de esa conquista. En salud, debe cuidarse del clima que puede provocarle problemas a la salud. Dinero, controle sus impulsos de compra. Debe ordenarse. Color negro número 19. Para Escorpión, en amor, olvide un poco el pasado para que pueda vivir tranquilamente el presente que tiene en su vida. En salud, esas jaquecas están relacionadas con los cuadros de estrés. Dinero, cambie un poco su predisposición en el trabajo de modo que pueda obtener mayores beneficios. Color verde número 17. Ahí están los cuatro siguientes signos del zodiaco para hoy. 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Seguimos acompañándoles en esta su mañana de colección. Es lo nuevo de Sánchez Aedo. El tema se llama Si te vas. Y lo tenemos también programado a esta hora a través de la Radio Colección.

Sánchez Aedo con ese hermoso tema para usted que se llama Si te vas, para que usted lo pida en todas las plataformas y también a través de la Radio Colección 95.7 98.1 www.radiocoleccion.cl.

te acuerdes que estamos acompañándoles en esta su mañana de colección. Saludos para quienes están en la sintonía, en especial para usted que requiere calzado de temporada, Zapatería Palma. 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Zapatería Palma nos invita a la música en este día, lunes 28. Estamos saludando a Wenceslao. Para quienes cumplen años este día, le enviamos nuestro saludo cordial, que sea un día maravilloso. En la música está

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Ya son las 12, ya con 10 minutos tiene algo previsto, dispuesto para el almuerzo. 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Seguimos compartiendo esta su mañana de colección, día lunes 28 de septiembre de este año 2026. Nos quedan solo estos 3 días para despedir el mes de la patria.

son las 12 con 16 ya. Ha pasado muy rápido la hora en esta mañana de colección. ¿Cómo está el almuerzo? ¿Le falta todavía? 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Vamos a revisar los últimos cuatro signos del zodiaco para hoy. Sagitario, un amor, la falta de atención por la persona amada se traduce en un deterioro de la relación. En salud, combine su alimentación con alimentos más naturales. Dinero, no pida dinero prestado para salir de sus otros compromisos. Color marrón número 34. Para Capricornio, en amor, solucione los problemas que tiene para así dejar los conflictos de lado. En salud, cuidado con las infecciones respiratorias, evite finalizar el mes de septiembre estando enfermo. Dinero, levántese y luche por superar sus dificultades. Color blanco número 2. Para Acuario, en amor, la seriedad y raciocinio le está quitando la alegría de vivir. Disfrute más de la vida y no se apegue demasiado al pragmatismo. El dinero, lo laboral, estará tranquilo. Color beige número 18. Y finalmente, Piscis, en amor, las aventuras no son más que eso. Tenga cuidado con arruinar su relación. En salud, arriese ánimo. Convénzase de que a pesar de todo puede salir adelante. Dinero, el dinero no dura para siempre. Se le irá terminando si no lo usa bien. Color azul número 12. Ahí están los últimos cuatro signos del zodiaco para hoy. Seguimos acompañándoles en esta mañana de colección, acompañándoles ya y despidiendo este mes de septiembre de 2026. El saludo para Wenceslao. Para todos nuestros amigos que están en la sintonía del 95.7, 98.1, le enviamos nuestro cariño, que tenga un excelente comienzo de esta semana.

Bueno, vamos a enviar un cariñoso saludo de cumpleaños, ¿eh? Nos pidieron para un amigo que cumplió añitos, está cumpliendo añitos, Javier Rojas Cheuquepan. Así que un saludo para él con mucho cariño de su tía Yoyi Rojas, que le desea lo mejor siempre en este día de cumpleaños. Javier Rojas Cheuquepan, con este hermoso tema de Los Peregrinos del Amor. Ahí también él está participando de este grupo. Saludos entonces para Javier Rojas Cheuquepan. Saludos en este

0: Bueno, un saludo cordial para Daniel Rojas Chebuquepan. Se olvidó mi amiga. El saludito entonces para nuestro amigo Daniel Rojas Chebuquepan. No sé si yo lo noté mal o ella me lo dijo mal, pero ya. Danielito Rojas Chebuquepan. Con mucho cariño de su tía Yoyita, que le desea lo mejor en este día de cumpleaños. Que sea un día maravilloso para él. Saludos con todo el cariño para nuestro amigo que está cumpliendo años el día de hoy.
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2: ¿Cómo le va? Muy buenas tardes. ¿Cómo lo pasó este fin de semana? con trombas, ahí nubes tornádicas y cuánta cosa. En los sectores rurales hay que tener cuidado, ¿eh? Andan por ahí dando vuelta algunas nubes tornádicas. El día miércoles entra otro frente de mal tiempo para nuestra zona, que va a traer otro río atmosférico. Vamos a ver en qué condiciones, si es una categoría menor o mayor. Así que hay que estar atento ahí a las quebradas, a los que andan sacando digüeñes por ahí, que no los vaya a sorprender algún acontecimiento como estos cambios climáticos. Bueno, vamos a saludar a quienes nos acompañan publicitariamente día a día. 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Ahí está la alternativa también natural. 95.7 en Curacautín, 98.1 en Lonquimay, www.radiocolección.cl a través de la señal online. Bienvenidos.

0: Compartimos este rinconcito mexicano de hoy, el saludo y la compañía de sus amigos del 95.7 98.1 www.radiocolección.cl a través de nuestra señal online. 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Bueno, tenemos una información de Senapred en la voz del director regional Ian Gorayev con respecto a la situación de alertas en nuestra región de la Araucanía producto de las condiciones climáticas.
1: Buenas tardes. Desde Senapred Araucanía informamos que hemos declarado una alerta temprana preventiva. Esto debido a la información que nos indica que hoy día podríamos tener nubes convectivas con trombas marinas en nuestro litoral desde el mediodía hasta la tarde-noche y posibles tormentas eléctricas en el valle y la precordillera también durante la tarde y tarde-noche el día hoy, lunes 28. Esto principalmente obedece a la parte postfrontal, o sea, lo que queda del sistema frontal que nos acaba de impactar la semana pasada, que nos ha dejado hasta las 11 horas, hasta las 23 horas del día domingo, un saldo de hasta el momento más de 4.500 personas aisladas aún, 370 viviendas con daño menor, más de 230 con daño mayor y 1.500 viviendas aún en evaluación. Esto es la información que hasta este minuto ha ido entregando las municipalidades y que puede ir variando durante esta jornada. En la medida que puedan ingresar a los sectores que aún se encuentran anegados, ¿cierto?, inundados o con caminos todavía interrumpidos. Por eso nuevamente hacemos el llamado a mantenernos informados e informadas de estas condiciones meteorológicas en todo momento en los canales oficiales, toda vez que el fenómeno del Niño y cambio climático aún continúan presentes en esta temporada y más adelante veremos otras condiciones, principalmente con los cambios de temperatura. Es muy probable que este miércoles o jueves ingrese otro sistema frontal aportando precipitaciones, hasta este momento de menor intensidad que la vez anterior, pero también de preocupación para todos los equipos de primera respuesta. Ante cualquier emergencia, sobre todo si presencian rayos, la tormenta eléctrica o trombas marinas, alejarse de ese peligro, no exponerse a estas situaciones de peligro, refugiarse en sus hogares y dar inmediatamente aviso a su municipalidad, a carabineros o a bomberos para atender rápidamente cualquier situación de contingencia.
0: Ahí estaba esa información importante desde Senapred, región de la Araucanía, porque viene otro frente de mal tiempo que va a afectar nuestra región a contar del día miércoles. Y ya hemos tenido también una situación no menor de mucha gente que quedó aislada, más de 4.000 personas aproximadamente, y hay personas con daño en sus viviendas producto de esta cantidad de lluvia que hemos tenido durante estos días. Imagínense que todavía no se hace un catastro final porque hay unos sectores que todavía están aislados, como se suma este nuevo frente que va a llegar el día miércoles. No da ni siquiera tregua como para que la gente pueda preparar sus viviendas y su espacio ahí para poder afrontar la lluvia que se viene. Así es que si usted no tiene leñita ahí, aparece de leña porque ya viene lluvia de nuevo para los próximos días. Limpien los cañones, que es importante, sobre todo limpiarlos periódicamente. Inclusive el municipio tiene un programa que es gratuito para los adultos mayores, así que aproveche esos programas que son importantes para también la limpieza y evitar la inflamación de ducto, que es una de las principales consecuencias de los incendios, las principales situaciones de ocurrencia de incendios como consecuencia de una inflamación de ducto, después se pasa a un incendio. Así que sí o sí, sea responsable en la limpieza de sus ductos. Seguimos compartiendo este rinconcito mexicano de hoy. Ya son las 13:17.

Ya son las 13 con 20 minutos de este día lunes 28 de septiembre ya. Los Wences están de onomástico, nuestros amigos que llevan el nombre de Wenceslao. Para usted que cumple años, le enviamos nuestro cariño, que tenga un excelente día. Y el saludo para todos nuestros amigos y amigas que escuchan este rinconcito mexicano cada día, ya sea en nuestras comunas de Curacautín y Lonquimay, sector urbano, y para todos nuestros queridos amigos de los sectores rurales de Curacautín, Lonquimay, y también a través de la internet. Ahí estamos en www.radiocoleccion.cl.

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Bueno, la música ranchera está ligada a las tradiciones del campo, a estar disfrutando de un rico almuerzo, estar compartiendo junto a la familia y los amigos. Así que un gran saludo para todos nuestros amigos y amigas que están todos los días conectados al 95.7 en Curacautín y sectores rurales, y al 98.1 en Lonquimay, con todos los sectores rurales también de la amplia comuna de Lonquimay. Seguimos compartiendo este rinconcito mexicano.

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Y vamos a la música a esta hora de la tarde.

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El saludo cordial para todos nuestros amigos que están en la sintonía en este día lunes 28 de septiembre. Le enviamos nuestro cariño, la compañía de la música ranchera y también rancherita tropical para usted que está en la sintonía en este día. Saludos para nuestros amigos del sector Las Quilas, para Loli, Leopoldo, para Juanita y para todos nuestros amigos que están en los diferentes sectores rurales de nuestra comuna de Curacautín. También en Lonquimay, para nuestro amigo Luis Acuña, para la señora María, en el sector Mayín del Traile. Y si usted está en Independiente La Palma, saludos también para nuestra amiga Silvia y familia ahí, don Héctor, en el sector Independiente La Palma. Un gran abrazo, que tengan un excelente comienzo de esta semana.

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Compartimos este su rinconcito mexicano en este día lunes 28, como que quiere y no quiere el sol, está bien revuelto, pero en la información de la Dirección Meteorológica y Senapred nos decían que iban a dar dando vuelta por ahí, andar dando vuelta algunas nubes tornádicas en la región, así es que a cuidarse, sobre todo también el tema de las tormentas eléctricas. Si no hay nada importante que hacer al aire libre, usted no vaya al campo, ni siquiera a buscar los digüeñes, porque las tormentas se descargan en los árboles más grandes, así que ahí de repente puede llegar un rayo, una transiente, y no se va a acordar de ni una cosa, quedar de espalda al loro ahí. Terrible es esa situación de los rayos, sobre todo en los sectores rurales, con la humedad, con los cercos, así que hay que tener mucho cuidado. Y personas que han fallecido producto de estar cercano a los afluentes como los ríos, lagunas, cuando hay tormentas eléctricas. Así que al lado de la casita nomás ahí guardados. Saludos a usted que lleva el nombre de Wenceslao. Para todos los güenses, un gran saludo, y para los laos también. Saludos para quienes están a través de www.radiocolección.cl, nuestra señal online también, nos escucha donde quiera que usted se encuentre. 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Estamos saludando a un amigo que hoy día está de cumpleaños, Danilo Rojas Cheuquepan. Está cumpliendo añitos nuestro amigo, así es que sea un hermoso día de cumpleaños. El saludo con mucho cariño de parte de su tía Yoyita, que le desea lo mejor en este día y siempre. Así que sea un hermoso, hermoso día para él y también para esta vuelta del sol que está cumpliendo nuestro amigo Daniel Rojas Cheuquepan. Así que un gran abrazo a nuestro amigo, que tenga un excelente, excelente día.

Saludos para todos los cumpleañeros, en especial para nuestro amigo Daniel Rojas Cheuquepan. Nos pidieron otro saludito también para él, pero antes le voy a contar que estamos junto a Supermercado de Frutería El Pato Manuel Rodríguez 810 en Curacautín, a pasitos de la plaza. 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Saludos para nuestro amigo Daniel Choquepan Roja, que está cumpliendo añitos, de parte de Juanito Chaura, que le desea lo mejor, que tenga un hermoso día, que lo conoce chiquitito, dijo. Y nos pidió un temita de los relampijos.

0: sábado, para León Agustín en sus 4 añitos que va a cumplir este fin de semana ahí de parte de su tata, su abuelito Pablo Sandoval. Gracias por su gentil sintonía a todos nuestros amigos. Si Dios quiere, mañana nos encontramos en otro rinconcito mexicano. Sí, cuídense mucho, ¿eh? Porque tenemos bastante posibilidad de tormenta, está bien revuelto. Así que a cuidarse. Un gran abrazo.
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6: Queridísimos amigos, ¿qué tal? ¿Cómo están todos ustedes? Para comenzar una nueva edición de tu programa número uno de la radiodifusión chilena, La Mejor Tarde de Chile. Oye, ¿cómo están? ¿Cómo lo pasaron el fin de semana? ¿Bien? ¿Fantástico? ¿Ya preparando lo que es la semana completa? ¿Ya todo ahí fotografiado, todo listo como para sea todo un éxito? Maravilloso. Nos encanta muchísimo que ustedes piensen de esa forma y sean muy positivos. Nosotros, mis queridos amigos, acompañarles durante lo que es esta semana y también desearles lo mejor de lo mejor para una semanita que, obviamente, ustedes bien lo saben, con tanto ajedrez se va a ir, pero de un viaje. Amigos míos, somos tu Radio Colección, 95.7 en Curacautín, 98.1 en la ciudad de Lonquimay, y también en www.radiocolección.cl. Comenzamos en La Mejor Tarde de Chile, de tu Radio Colección.

buena onda para entregarles, para compartir con ustedes a todo esto que es este bloque que tenemos de 3 a 6 de la tarde en lo que es este espacio que generosamente Radio Colección nos cede para compartir las canciones y parte de algunas cositas que se van dando de oficio y de lo que presentan las plataformas digitales en cuanto a la información, en fin, y todo aquello que nos compete. 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Oye, lo otro también que es nuestros amigos, el dúo que son Sánchez Aedo con su hermosa canción que se llama Si te vas, y por supuesto Panoramas en Manuel Rodríguez de 80. Queridísimos amigos, queridísimas amigas, compartimos buena música, buena onda aquí en tu radio.

Participar con ustedes siempre nos encanta, mis queridísimos amigos, y más aún si necesitan más de alguna informacioncita que tenemos y que podamos buscar aquí en la net. Como es el caso del pronóstico del tiempo, que se nos viene bastante, bastante complicado. Sí, pues sí lo sabemos. Sabemos que hasta noviembre, diciembre aproximadamente, vamos a estar con un pronóstico del tiempo no muy rico para la gente que no le gusta mucho la lluvia. Pero estamos en el sur de Chile también. Bueno, esto no solamente es para el sur de Chile, sino que también para la zona central y también parte del norte. Se nos ha venido complicado el tema del niño Godzilla. Pero mal tiempo, buena cara, y eso es lo que queremos, que ustedes también, a base de nuestras canciones y nuestra programación, también mejoren un poquito lo que es ese tema. Amigos, amigas, el día lunes, hoy día, se espera un máximo de 12 grados. Ya están los 12 grados, se registró una mínima de 3 grados. Y para esta semana, bueno, ¿qué vamos a hacer? Antes que les diga, antes que les siga contando, vamos a cantar un poquito y dice así. Basta. Oye, martes, miércoles, jueves, viernes, sábado, domingo y el próximo lunes también con lluvia. Sí. Si bien cierto, por ahí puede ser nubes y que no sea tan lluvioso, pero sí se presenta bastante lluvia de lo que van a ser estos siguientes días. Así es que no muy auspicioso, pero no importa, no se hagan problemas, mis queridos amigos. No, ¿por qué hacernos problemas? Seamos felices siempre. Y luego vamos a concretar un poquito más esto del pronóstico del tiempo con lo que viene septiembre. Se despide con precipitaciones. Sí, pues estamos ya en el día 28 de septiembre. 28 de septiembre. Octubre se nos viene, señoras y señores. Hoy vamos a ver los feriados también de aquí a diciembre, ¿ya? Ya, gracias. Vamos con más canciones en tu radio colección.

Mucha música, buena onda siempre aquí en tu radio colección. 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

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Nos vamos con más canciones en tu radio colección.

Buena, buenísima. Buenísima, buenísima, señoras y señores. Septiembre se despide con precipitaciones. Todas las regiones que tendrán lluvia durante estos días. El tiempo inestable continuará durante los próximos días, con nuevos sistemas frontales que dejarán precipitaciones en distintos puntos del país. Eso ya lo sabemos, porque lo hemos visto en el pronóstico que es exclusivamente para Curacautín, Lonquimay, qué sé yo, y la zona. La última semana de septiembre estará marcada por el paso de distintos sistemas frontales que dejarán precipitaciones en sectores de la zona centro y sur del país, según el pronóstico de Meteo Chile. Además, se esperan condiciones de inestabilidad y abundante nubosidad durante los próximos días. Y para finalizar, mis queridos amigos, según el organismo, la última semana de septiembre y los primeros días de octubre estará marcada por abundante nubosidad e inestabilidad atmosférica, debido al ingreso de distintas perturbaciones frontales. Perturbaciones, Kio. Los ríos atmosféricos. Hemos aprendido muchas palabras nuevas de lo que es el pronóstico del tiempo, ¿eh? Los ríos atmosféricos. Ya, pues, chiquillo. Y eso junto. No, sí, por supuesto. Siempre junto a nuestros queridísimos amigos ahí de Sánchez Aedo. Si te vas, se llama la canción que estamos entregándose a ustedes y que sea obviamente parte importante de tu playlist de la vida. No puedes olvidar el nombre de esta canción, Si tú te vas, o Si te vas, más bien dicho, Sánchez Aedo. Queridísimos amigos, sigamos con la música, los éxitos, canciones que son parte importante de nuestras vidas y por supuesto con la compañía de tu gran radio colección.

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6: 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Vamos, cerraron.
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día para disfrutarlo. Si no estás trabajando, si estás con teletrabajo, mi querido amigo, amiga, bueno, qué rico es poder tomar un cafecito, siempre junto a Panadería Pastelería del IMAS. 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

contarles, mis queridos amigos, que entre canción y canción y datitos que vamos entregándoles de acuerdo a nuestras plataformas digitales oficiales que están ahí en la internet, contarles que estamos junto a nuestros queridísimos amigos ahí de Sánchez Aedo con esta canción maravillosa que se llama Si te vas. Y canción que ya está en las plataformas digitales, canción que está en la radio colección, canción que nos puedes pedir en nuestro teléfono, el 452-88-1532 o al más 569-9451-6522. Radio colección, nos dejas un mensajito si es que tú lo quieres también. Más 569-9451-6522, el teléfono de radio colección. Y no solamente para canciones o datos, sino que también para alguna denuncia, alguna cosita que esté pasando, no sé, en tu sector, en tu población, y que podamos, no sé, servir de algo también puede ser. ¿Alguna cosita, alguna copucha? Exactamente, también ahí estamos para servir. Más 569-9451-6522, radio colección. O algo que esté sucediendo por ahí en tu parcela, en el camino, en fin, gente que no tiene aquella facilidad de empatizar con las personas y van de alguna forma ilícita a botar basura en lo que son los caminos importantes y maravillosos de esta región y de este Curacautín maravilloso, Lonquimay. Bueno, también nos puedes llamar sin ningún problema. Exacto, más 569-9451-6522, Radio Colección. O si no, si tienes a alguien que está ahí en el hecho puntual, grabas un video y nos envías al WhatsApp. O una foto también. Tenemos que ponernos las pilas nosotros, nuestros queridísimos amigos que estamos y que vivimos aquí en estos sectores maravillosos, hermosos, donde trabajamos porque esté todo limpio y bonito. Y no podemos aguantar que personas sin escrúpulos, ¿cierto?, vayan a botar basura donde no tienen por qué botarla. ¿Ok? Esa es la idea. Así que a estar ojo, señoras y señores, y también a denunciar todos estos hechos que tienen mucha relevancia de acuerdo a nosotros, porque sabemos que eso es ser decente. La decencia no te hace a ti ir a botar basura donde no corresponde. Así es que, bueno, nosotros que tenemos decencia, hay que ver, fiscalizar, observar y obviamente denunciar a aquellas personas que van a botar basuras donde no corresponde, obviamente. Señoras y señores, seguimos con más música aquí en tu radio colección.

mucha buena onda siempre aquí en la Radio Colección, amigo, amiga, que estás en la sintonía de la radio. 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Temporada que es primavera-invierno. O invierno-primavera. Y que nos dice que vamos a tener más lluvia durante lo que es esta jornada, esta semana también. Recuerda que entregamos el pronóstico del tiempo y nos decía que toda la semana va a estar con lluvia. Hasta el próximo lunes, porque no hay más. Se cierra el pronóstico del tiempo hasta... Es como una semana antes, ¿se acuerdan? Que estaba como 15, 20, 30 días, 50 días, hasta el 2030 el pronóstico del tiempo, ¿se acuerdan? Bueno, ahora se ha cerrado un poquito y... Porque van calculando, claro, porque es incierto el tema del pronóstico del tiempo. Por lo tanto, la gente de meteorología, los meteorólogos, advierten que obviamente pueden haber cambios. Porque el chiquillo este, el niño Godzilla, hace lo que quiere el niño Godzilla. Nosotros, no importa, seguimos cantando. Y cantando en la radio nos vamos, señoras y señores, a otra cancioncita hermosa aquí en tu Radio Colección.

Mucha música, mucha alegría, mucha compañía también desde la Radio Colección, mis queridos amigos. Y disfrutando de algún cumpleaños, a alguien que está de onomástico. Oye, nos saludamos mucho, sí, porque se nos va un poquito también la información, sí, también la mente es frágil. Los amiguitos que están delicados de salud, que están en camita, están ahí sentaditos, no pueden salir al exterior, hace mucho frío, está lloviendo. Que se recuperen muy prontito, que se tomen sus medicinas también, mis queridos amigos, a la gente que está en los hospitales también. Y que pueden escuchar la Radio Colección con sus radios a pila, exacto, y con la radio a pila siempre, siempre se me viene a la mente la linterna. ¿Por qué? Bueno, oye, por los vientos, por las tormentas, generalmente se corta la luz, se corta la energía eléctrica y nos queda la radio a pila y la linterna para la noche, obviamente, ¿cierto? Bueno, eso dicho sea de paso, mis queridos amigos, nunca, nunca, nunca tienen que faltar en los hogares la radio a pila, chiquitita, obvio, y una linterna. O si tienes más de una o dos o tres, o para cada uno de los integrantes de la familia, mucho mejor. Se cargan con el Samsung Moderna ya, por las linternas. Con el cargador del celular también se cargan. Ya no hay para qué comprar esas pilas para la linterna, ni tampoco para la radio, porque ya hay radios que también poseen ese tipo de carga, tipo C, normal, en fin, para cargar un celular. Son consejitos que les estamos entregando a esta hora aquí en La Mejor Tarde de Chile, en tu Radio Colección. Amigos míos, amigas mías, sigamos con música.

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Tenemos información, tenemos notas de interés, tenemos cositas simpáticas que nos van señalando que marcas adelantan la fecha del próximo Cyber Monday 2026, lo que deberías hacer antes del evento. A ver, ¿qué es lo que podemos hacer antes del evento? Podemos, dijo. El Cyber Monday se ha consagrado como uno de los mega eventos cibernéticos más esperados del año, donde miles de usuarios buscan ofertas y descuentos para hacer compras e incluso adelantar los regalos de Navidad, aunque las cámaras de comercio de Santiago todavía no confirman la fecha oficial de la edición 2026. Algunas marcas ya se adelantaron y anunciaron la fecha en que se llevarán a cabo el próximo Cyber. De acuerdo con Falabella, casa comercial conocida por sumarse año, señala en su sitio web que tradicionalmente el Cyber Monday Chile se realizará durante los primeros días de octubre. Este 2026, el próximo Cyber Monday será desde el lunes 5 de octubre a las 00 horas y durará hasta el miércoles 7 de octubre a las 23:59 horas. En línea con lo anterior, otra marca insigne de evento, Canon Home, anunció también en su página la fecha en que comenzarán los descuentos. El Cyber Monday 2026 se realizará el próximo lunes 5 de octubre desde las 00 horas, martes 6 y miércoles 7 de octubre hasta las 23:59 minutos. Oye, ojo, hay muchos ojos chiquillos que no los vayan a pasar gato por liebre. Ustedes saben que hay muchos inescrupulosos que generan link, generan lugares donde supuestamente vas a comprar algo, compras, se quedan con las lucas y a ti te llega un lulo. Así que hay que tener mucho cuidado con eso, mis queridos amigos, ¿ok? Les advertimos. 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Fantástico. Vamos con más música en tu radio colección.

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Chile. Ya, ¿qué hacemos, Charlie? ¿Vamos con más canciones? Perfecto, vamos con más canciones. Te acompaña tu radio colección.

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Amigos míos, sigue la música en tu radio.

esta buena onda siempre es la que se necesita para escuchar la radio que te lleva. Oye, Sánchez Aedo, escuchemos la canción de Sánchez Aedo, ¿te parece? Después de haber escuchado Tú no tienes corazón, después de haber escuchado Para no pensar en ti, después de haber escuchado otras canciones que también están sonando, oficialmente no en las plataformas, pero sí vamos a meterlas también en la radio colección y también en las plataformas digitales. Hay un tema ahí de autor, así es que, de autoría, así es que, bueno, ya vamos para allá. Pero lo que está legal, legal, señoras y señores, es la última canción que ya está girando en todas las plataformas digitales y también, por supuesto, aquí en la radio colección, que se llama Si te vas, Sánchez Aedo, en tu radio colección. Y así comienza.

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Oye, también, Si Te Vas se llama la última canción que estamos estrenando para ti en todas las plataformas digitales de Sánchez Aedo. Y también acompañándonos generosamente, señoras y señores, pero por supuesto durante todo este espacio de tiempo, las canciones de tu radio colección. Ah, y por supuesto Panoramas, Emanuel Rodríguez de 80, que también nos está acompañando aquí en tu radio colección. Queridos, queridas, vamos con más canciones. Es tu radio colección.

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con esta muy buena característica, mis queridos amigos, que nos llevan a los 80s, 90s y más de los días viernes. Seguimos con lo que es la mejor tarde de Chile, aquí en tu Radio Colección, en el 95.7, 98.1 y www.radiocolección.cl. No debería estar ahí. Científicos encuentran una estrella muerta con un comportamiento nunca antes visto. El hallazgo realizado con el Very Large Telescope revela una estructura que los científicos aún no logran explicar y que desafía lo que se conoce sobre estos cuerpos celestes. Celeste para que le cueste. Astrónomos detectaron una inusual estructura alrededor de una estrella muerta que, según lo que se sabe sobre todos estos objetos, no debería estar ahí. Y cantamos. El hallazgo fue realizado mediante el Very Large Telescope, VLT, del Observatorio Europeo Austral ESO, y podría obligar a revisar cómo estos objetos intercambian materia y energía con su entorno. El protagonista del descubrimiento es RXJO528+2838. Mira, ¿qué significa esto, por Dios? Una enana blanca ubicada a unos 730 años luz de la Tierra. Se trata del núcleo que queda después de la muerte de una estrella de baja masa y que, en este caso, tiene como compañera a otra estrella similar al Sol. A medida que la enana blanca y su compañera se desplazan por la Vía Láctea, se encuentran con el gas presente entre las estrellas. Mira, estamos hablando de puras cosas técnicas, ¿eh? Esta interacción genera una onda de choque conocida como onda de proa. Una estructura curva similar a la ola que se forma delante de un barco. Sin embargo, lo que encontraron los investigadores, ahí está bien dicho, resulta inusual. Oye, pero qué más, sin embargo, el equipo detectó una onda de choque sin encontrar el proceso habitual que podría estar generándola. Son varias cosas que nos dejan con la boca abierta, ¿eh? Y con ganas de tener más, de querer más. Sí, porque hay muchas cosas que, hay muchas cosas que están ahí como así con un signo de interrogación y queremos preguntarnos muchas cosas y nadie tiene la respuesta, gallo. Pero yo creo que sí, hay muchas respuestas. Yo creo que a mí no me van a decir con el cuento de que no ha habido interacción, intercambio de tecnologías entre la Tierra y el espacio, el ultraespacio, donde hay otras galaxias. Sí, de todas maneras. Nos quieren decir que no es así, pero es así. Oye, que somos, a ver, ¿cómo podríamos decir? ¿Ustedes conocen Reñaca? Ya. ¿Conocen Miami? Ya. ¿Conocen ahí el río Cautín? No, es que simplemente como para acercar un poquito las playas. Somos un grano de arena que hay en esas playas. Para toda la cantidad de harina que hay. Somos nada, po. Nada. Entonces, ¿cómo vamos a estar solo en el universo? Gallo. Ya, eso nomás quería comentarle. Ya, un abrazo muy grande, amigos, quienes están de cumpleaños en el día de hoy, para quienes están celebrando algo lindo, precioso. Quédense con nosotros, somos tu Radio Colección.

Tenía un chiste con ese silbido, pero no, no le... ya está muy pasado. Muy pasado de moda. Este probiótico logra eliminar el 43% de los tumores de colon en una, en unas pruebas experimentales. ¿Qué dice esto? Un reciente estudio probó. Mira la chiquilla linda que apareció ahí. Claro, porque lo que pasa es que cuando tú lo compras en los sitios, te aparecen publicidades. De repente aparece una chiquilla. ¡Juío! Un reciente estudio. No, Charlie, lo que pasa es que salen, no sé, pues, mostrando ropa, no ropa, en fin, en fin. Este probiótico logró eliminar el 43% de los tumores de colon en unas pruebas experimentales. Un reciente estudio probó la capacidad de unas bacterias probióticas modificadas para administrar quimioterapia y combatir el cáncer de colon. Estos fueron los resultados. A ver, ¿cuáles fueron los resultados? El estudio que con el probiótico podría tratar el cáncer, ¿ya? De acuerdo a la investigación a cargo del inmunólogo Nicolás Arpaia de la Universidad de Columbia, la bacteria utiliza como probiótico Escherichia. Ah, mira, Colinisle. Ah, ya. 1917 podría ser una herramienta poderosa en la lucha contra el cáncer. Sí, pues si lo conoces tú, pues sí, es como pareció el azúcar. ¿Dónde la viste? Además, señoras y señores, la sorpresa tras analizar los tumores fue que encontraron acumulación masiva de más de 1,000,000,000 de células bacterianas por gramo de tejido tumoral. El prometedor biótico, perdón. Una sola inyección de estas bacterias modificadas en los ratones con tumores colorrectales. Ustedes saben que usan a los ratones para hacer todas estas pruebas. Produjo un control tumoral significativamente mejor que la inmunoterapia bacteriana o la quimioterapia bacteriana por sí sola, según los resultados del estudio. Y eso sería, mis señoras, mis señores, que están en la sintonía de la radio. Oye, queridísimos amigos, bueno, vamos a ir con más canciones. Mientras tanto, preparamos más cositas simpáticas e inteligentes para ustedes en colección.

Maravilloso, mis queridos amigos. Día lunes, maravilloso para empezar una semana cargadita con acciones. Cargadita con todo esto que nos define también como personas, como trabajadores, como gente que les gusta esto de ser positivo y llevar a cada uno de los hogares el pecunio mensual que tanto nos hace falta. 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Amigos míos, más canciones.

0: Estoy aprendiendo idioma lunar extra terrestrico. Y salen de repente las cosas. Oye, bueno, así hemos compartido un día lunes, mis queridos amigos, comenzando una semana rica, maravillosa. Sé que les va a ir muy bien. Y bueno, con nuestros auspiciadores que siempre están ahí presentes para cada uno de ustedes. Y con las canciones, obviamente, que pone Charlie. Y que también hay el trabajo común con mancomunado, como decía un amigo, en equipo de la Radio Colección, obviamente. Y que basa todos los servicios y todas estas cosas, obviamente, y apuntando a nuestros gentiles auspiciadores, como es el caso de cada uno de quienes nos escuchan en diferentes lugares de esta hermosísima comuna, señoras y señores. Curacautín, Lonquimay, www.radiocolección.cl para escuchar en otros lugares, www.radiocolección.cl para escuchar en Europa, en Norteamérica, en Asia, en Oriente. En todas partes, señoras y señores, se escucha la Radio Colección. Y sabemos que hay mucha gente de Curacautín que está en lugares como aquellos y también quiere un pedacito de Curacautín, y por ello, eso, tiene esta señal que es la Radio Colección y escucha su pueblo, su música, un pedacito y aire de lo que significa su familia, que también pueda estar aquí en la ciudad de Curacautín o Lonquimay. Amigos míos, un abrazo muy grande, soy Carlos Arias y gracias nuevamente por haber estado ahí. Chao, chao, les queremos mucho.
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4: Ya. Vamos, cerraron.
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0: Bueno, y así hemos estado recorriendo estos grandes éxitos de ayer. Las canciones inolvidables. Vuelven mañana a esta misma hora y junto a Calzados Mellini. 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